0: peers in their work as they prepared and took part in the events. 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
1: Es una experiencia única que me llega al alma, me abre el corazón.
2: Sí, para mí ha merecido la pena estar aquí colaborando con el equipo para que todos pudiéramos disfrutar de este momento que nos ayuda a fortificar nuestra fe.
3: Merece la pena ser voluntario completamente, para servir, servir. Y la felicidad está en dar sin recibir nada a cambio. Y ahí es cuando se encuentra uno con Cristo.
4: Cristo está aquí, Cristo está en cada uno de los...
0: The videos. And the many people that are being interviewed, volunteers, are recounting their experience of being volunteers. 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
5: Mensaje de felicitación por su entrega, por su generosidad.
6: Me parece increíble que unos jóvenes que lo que quieren es estar en primera fila, pues que yo, que tengo yo una edad, esté aquí en primera fila y que ellos estén con una sonrisa ayudando a que podamos ver al Papa. Es increíble.
7: Así que gracias a todos por todo vuestro servicio, que si esto sale es gracias a tanta gente voluntaria que de manera gratuita estáis ahí sirviendo para todos.
8: Han estado siempre simpaticísimos, cercanos, atentos a todo lo que hacía falta. La verdad es que estos actos pueden salir adelante gracias a los voluntarios. Muchísimas gracias a todos.
9: A mí lo que más me ha llamado la...
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0: ¿Cómo estamos, ejército?
1: Es la alegría de la fe la que nos une.
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mientras que al pecado servían, alzaron la mirada, encontraron al amado, y el individualismo les produce desagrado. Quema, quema, fuego de Pentecostés, cobardes del cenáculo corren hacia sus pies. Quema, quema, saltan las llamas, el que libra la ajena demanda el calor que inflama. Gracias, unidos, los brazos extendidos, agárrate a los hermanos, siente el corazón henchido, bendecidos, no vencidos. Esto no es moda, puesto que las modas pasan, canta conmigo esta oda, dímelo.

0: And now the Holy Father offers his apostolic blessing.
1: Bendito sea el nombre del Señor. Nuestro auxilio es el nombre del Señor. La bendición de Dios Todopoderoso.

El Espíritu Santo inspira a la Iglesia aquello que nos conviene pedir. Dirijámosle ahora con confianza nuestras oraciones.

para que se puedan secar las lágrimas y los corazones se puedan reconciliar. Roguemos al Señor.

nuestro corazón está inquieto hasta que no repose en ti. Habla al corazón de los jóvenes y muéstrales tu voluntad, para que puedan seguir con alegría y generosidad la vocación a la que los llamas, para que construyan tu reino. Roguemos al Señor.

0: Digamos juntos la oración que nos ha estado entregada en el bautismo.
1: Al nostre Padre cada dia, doneu-nos, Senyor, el dia d'avui. 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
0: El Senyor esté con vosotros. Bendito sea el nombre del Señor. Nuestro auxilio es el nombre del Señor. La bendición de Dios Todopoderoso, Padre, Hijo y Espíritu Santo, descienda sobre vosotros y os acompañe siempre. Amén.